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1: Alcaldes advierten impacto financiero por exención de contribuciones a mayores de 65 años. La Asociación de Municipalidades de Chile, AMUCH, sostuvo una reunión con el ministro de Hacienda, Jorge Quirós, para manifestar su preocupación ante uno de los pilares de la mega reforma, la exención del pago de contribuciones para la primera vivienda de adultos mayores de 65 años. Si bien los alcaldes comparten el espíritu de la medida, advierten que de implementarse sin criterios de focalización, se generaría un hoyo presupuestario que afectaría directamente a la entrega de servicios a la comunidad. Tras la cita realizada este viernes, los líderes locales enfatizaron que el impacto es transversal, pero golpea con especial fuerza a las comunas que más recaudan por este concepto. La alcaldesa de Vitacura, Camila Merino, señaló que el ministro Quirós entendió que hay un problema con las personas que van a quedar pagando contribuciones, que van a seguir siendo onerosas y también con el hoyo que nos queda en el municipio. Asumir un 8% de baja en el presupuesto es complejo para cualquier organización, alertó. Por su parte, José Manuel Palacios, alcalde de La Reina y presidente de AMUCH, advirtió que el secretario de Estado no tenía claro el real impacto que esto significaba en cada uno de nuestros municipios. Por lo mismo, nosotros quedamos de entregarle formalmente también un documento que hemos estado trabajando con los demás alcaldes para que ellos lo estudien, detalló el jefe comunal. Tras polémica por contrataciones irregulares, Comité Técnico del Censo 2024 se defiende y dice que fue un proceso exitoso. Este viernes, un grupo de integrantes del Comité Técnico Asesor del Censo 2024 salió al paso tras la polémica que surgió debido a las contrataciones irregulares que detectó la Contraloría General de la República y aseguró que el proceso fue exitoso. Cabe recordar que la Contraloría General de la República emitió un informe donde constató la contratación de personas con antecedentes penales y de ciudadanos extranjeros que no estaban habilitados para trabajar en nuestro país. La postura del comité fue emitida a través de una carta que fue enviada a diario El Mercurio, la cual se publicó esta jornada y que incluso fue compartida por el exministro de Economía Nicolás Grau. En la misiva se señala que el censo de población es una de las operaciones estadísticas más complejas que realiza el Estado, ya que requiere recopilar información de prácticamente toda la población del país, en su gran mayoría mediante visitas a los hogares. A nuestro juicio, el censo 2024 fue un proceso exitoso desarrollado con profesionalismo por parte de su equipo directivo y técnico y que ha entregado información de enorme relevancia para el diseño de políticas públicas, añade la declaración. Además, el comité se refirió a las contrataciones irregulares hechas por el Instituto Nacional de Estadísticas, INE, y afirmó que la entidad contó con los servicios de 38.000 censistas y que los casos de 16 personas con antecedentes penales y 14 extranjeros con situación migratoria irregular son menos del 0,1% del total de las contrataciones realizadas. General Araya, por caso de carabineros detenidos, estos grupos no merecen estar en la institución. El jueves, 6 carabineros de la prefectura de Talca fueron detenidos por su presunta participación en delitos como robo y asociación criminal en el Maule. Este caso se suma a lo ya registrado en Atacama la semana pasada, donde 8 policías fueron arrestados por corrupción, y Los Ríos, con 2 funcionarios y un ex que pertenecían a una organización que traficaba productos marinos. Esta situación fue abordada por el general director de la institución, Marcelo Araya, afirmando que en su rol como mandamás de la institución ha fortalecido todas las medidas que apuntan a fortalecer la probidad. Este grupo de situaciones las investiga Carabineros y es también una señal de transparencia. Estos delitos se investigan como corresponde, se ponen los antecedentes a disposición y nuestro sistema de control interno, nuestro departamento de asuntos internos en este aspecto ha sido estricto. Nosotros no permitimos este tipo de conductas que se reportan tampoco a los postulados institucionales, sino que son conductas abiertamente reñidas con la ley, sostuvo y continuó. Y por eso se han producido las detenciones y por eso nosotros entregamos todo y por eso los dimos de baja también y no lo permitimos, así como yo apoyo, resguardo y le doy todo el apoyo a los carabineros que trabajan día a día, no acepto que algunos se aparten de esa normativa.
0: 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Revisamos lo más importante de la jornada en panorama regional. La comuna de Huasco ha presentado su Plan de Acción Comunal de Cambio Climático, una iniciativa que busca enfrentar los retos del cambio climático en los próximos años. Este plan fue dado a conocer en el Auditorio Municipal, donde se reunieron representantes de diversos sectores para discutir estrategias que fortalezcan la resiliencia de la comuna frente a fenómenos ambientales. Entre las medidas destacadas están la implementación de energías renovables, el fomento de la movilidad sostenible y la gestión eficiente del agua. Además, el plan contempla acciones de educación ambiental y participación ciudadana, con el objetivo de crear una comunidad más informada y comprometida con su entorno. Este documento será sometido a la aprobación del Consejo Municipal y luego estará disponible para consulta pública. En otras noticias de nuestra región, un grupo de mujeres en Caleta Los Bronces está fortaleciendo sus habilidades digitales gracias a la Municipalidad de Freirina. En el segundo taller de habilidades digitales, las participantes aprendieron a usar Microsoft Word y exploraron herramientas de inteligencia artificial para mejorar sus procesos de redacción y búsqueda de información. La jornada fue posible gracias a una antena de internet instalada para la ocasión, que permitió realizar ejercicios prácticos en línea. Además del aprendizaje, este taller fue un espacio de encuentro y crecimiento personal. Desde el municipio destacaron la importancia de trabajar en conjunto con organizaciones locales como la Junta de Vecinos y el Departamento de Informática para ofrecer mayores oportunidades a las mujeres. Se espera continuar con estas iniciativas para reducir las brechas digitales en la comuna.
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1: A esta hora revisamos informaciones internacionales aquí en Panorama Regional. Cuba sorprende con paquete de reformas en medio de crisis. Propone reabrir el turismo, el comercio exterior y la inversión. El presidente de Cuba, Miguel Díaz-Canel, adelantó este viernes un amplio paquete de reformas en el turismo, el comercio exterior y la inversión extranjera, además del papel del sector privado, entre otros ámbitos, objeto de liberalizar y desburocratizar la economía nacional que se encuentra en estado crítico. El anuncio, realizado por sorpresa y solo ante medios cubanos, se justificó en la situación interna de la isla y en la presión económica de Estados Unidos, pero no se vinculó a las negociaciones con Washington, que se ha hecho explícito en múltiples ocasiones su interés en que Cuba acometa profundas reformas económicas y políticas. Jefe ministerial de Milei en Argentina confesó haber ocultado $500,000, un error involuntario, declaró. El jefe de gabinete de ministros del gobierno argentino, Manuel Adorni, admitió que ocultó alrededor de $500,000 de sus declaraciones juradas patrimoniales como funcionario público y reconoció que sus fondos correspondían a ahorros mantenidos fuera del registro junto a su esposa, provenientes de su trabajo en el sector privado. No lo declaramos porque la manera de escaparse de la vieja política era tener un ahorro negro. Nunca se me hubiese ocurrido ahorrar en blanco en aquellos años, dijo Adorni la noche del miércoles en una entrevista concedida a la televisión. El alto funcionario, a quien la justicia investiga por presunto enriquecimiento ilícito, presentó este jueves en la Oficina Anticorrupción su declaración de bienes correspondientes a 2025 y rectificó sus declaraciones juradas de los años 2023 y 2024. Según explicó en la entrevista, los activos incorporados a sus declaraciones rectificadas tienen origen en ahorros acumulados durante años de trabajo en el sector privado y en ganancias obtenidas mediante inversiones en criptomonedas. Pakistán anuncia primer acuerdo de paz entre Estados Unidos e Irán para poner fin a la guerra. El primer ministro de Pakistán, Shehbaz Sharif, anunció este viernes que se ha alcanzado un texto definitivo y consensuado para un acuerdo de paz entre Irán y Estados Unidos. Podemos confirmar que se ha alcanzado un texto definitivo y consensuado del acuerdo de paz y que Pakistán está colaborando estrechamente con ambas partes para concretar los próximos pasos, afirmó Sharif en X. La paz nunca ha estado tan cerca como ahora, agregó el jefe de gobierno pakistaní.
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0: pájaro posado en un árbol nunca tiene miedo de que la rama se rompa, porque su confianza no está en la rama, sino en sus propias alas.
1: Son las 8 horas, 16 minutos.
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1: Son las 8 horas, 30 minutos.
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0: Son las 8 horas 45 minutos.
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1: Son las 8 horas 57 minutos.
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0: Las capacidades de las personas se vuelven sobresalientes cuando comienzan a creer en sí mismas. Creer que es posible es el paso número uno hacia el éxito.
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0: Son las 9 de la noche, 17 minutos.
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1: Son las 9 de la noche, 27 minutos.
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0: No podemos culpar al mundo de la guerra y la violencia. El mundo es la resultante de todos nosotros, y la paz no será una realidad mientras cada uno de nosotros no la llevemos en nuestros corazones.
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0: Son las 9 de la noche, 46 minutos.
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1: Son las 9 de la noche, 55 minutos.
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0: Seamos agradecidos por lo que tenemos, alegres por lo que está por venir y amemos cada día de nuestras vidas.
1: Son las 10 de la noche, 17 minutos. 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
2: Son las 10 de la noche, 26 minutos. 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
1: Son las 10 de la noche, 59 minutos.
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2: ¿Se acuerda de esta serie que trataba de acontecimientos extraños sucedidos en el mundo? Ripley, aunque usted no lo crea.

0: La vida en la Tierra es solamente temporal. Sin embargo, algunos viven como si fueran a quedarse aquí eternamente y se olvidan de ser felices.
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2: Son las 11 de la noche, 25 minutos.
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1: Son las 11 de la noche, 59 minutos.
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1: Alcaldes advierten impacto financiero por exención de contribuciones a mayores de 65 años. La Asociación de Municipalidades de Chile, AMUCH, sostuvo una reunión con el ministro de Hacienda, Jorge Quirós, para manifestar su preocupación ante uno de los pilares de la mega reforma, la exención del pago de contribuciones para la primera vivienda de adultos mayores de 65 años. Si bien los alcaldes comparten el espíritu de la medida, advierten que de implementarse sin criterios de focalización, se generaría un hoyo presupuestario que afectaría directamente a la entrega de servicios a la comunidad. Tras la cita realizada este viernes, los líderes locales enfatizaron que el impacto es transversal, pero golpea con especial fuerza a las comunas que más recaudan por este concepto. La alcaldesa de Vitacura, Camila Merino, señaló que el ministro Quirós entendió que hay un problema con las personas que van a quedar pagando contribuciones, que van a seguir siendo onerosas y también con el hoyo que nos queda en el municipio. Asumir un 8% de baja en el presupuesto es complejo para cualquier organización, alertó. Por su parte, José Manuel Palacios, alcalde de La Reina y presidente de AMUCH, advirtió que el secretario de Estado no tenía claro el real impacto que esto significaba en cada uno de nuestros municipios. Por lo mismo, nosotros quedamos de entregarle formalmente también un documento que hemos estado trabajando con los demás alcaldes para que ellos lo estudien, detalló el jefe comunal. Tras polémica por contrataciones irregulares, Comité Técnico del Censo 2024 se defiende y dice que fue un proceso exitoso. Este viernes, un grupo de integrantes del Comité Técnico Asesor del Censo 2024 salió al paso tras la polémica que surgió debido a las contrataciones irregulares que detectó la Contraloría General de la República y aseguró que el proceso fue exitoso. Cabe recordar que la Contraloría General de la República emitió un informe donde constató la contratación de personas con antecedentes penales y de ciudadanos extranjeros que no estaban habilitados para trabajar en nuestro país. La postura del comité fue emitida a través de una carta que fue enviada a diario El Mercurio, la cual se publicó esta jornada y que incluso fue compartida por el exministro de Economía Nicolás Grau. En la misiva se señala que el censo de población es una de las operaciones estadísticas más complejas que realiza el Estado, ya que requiere recopilar información de prácticamente toda la población del país, en su gran mayoría mediante visitas a los hogares. A nuestro juicio, el censo 2024 fue un proceso exitoso desarrollado con profesionalismo por parte de su equipo directivo y técnico y que ha entregado información de enorme relevancia para el diseño de políticas públicas, añade la declaración. Además, el comité se refirió a las contrataciones irregulares hechas por el Instituto Nacional de Estadísticas, INE, y afirmó que la entidad contó con los servicios de 38.000 censistas y que los casos de 16 personas con antecedentes penales y 14 extranjeros con situación migratoria irregular son menos del 0,1% del total de las contrataciones realizadas. General Araya, por caso de carabineros detenidos, estos grupos no merecen estar en la institución. El jueves, 6 carabineros de la prefectura de Talca fueron detenidos por su presunta participación en delitos como robo y asociación criminal en el Maule. Este caso se suma a lo ya registrado en Atacama la semana pasada, donde 8 policías fueron arrestados por corrupción y Los Ríos, con 2 funcionarios y un ex que pertenecían a una organización que traficaba productos marinos. Esta situación fue abordada por el general director de la institución, Marcelo Araya, afirmando que en su rol como mandamás de la institución ha fortalecido todas las medidas que apuntan a fortalecer la probidad. Este grupo de situaciones las investiga Carabineros y es también una señal de transparencia. Estos delitos se investigan como corresponde, se ponen los antecedentes a disposición y nuestro sistema de control interno, nuestro departamento de asuntos internos en este aspecto ha sido estricto. Nosotros no permitimos este tipo de conductas que se reportan tampoco a los postulados institucionales, sino que son conductas abiertamente reñidas con la ley, sostuvo y continuó. Y por eso se han producido las detenciones y por eso nosotros entregamos todo y por eso los dimos de baja también y no lo permitimos, así como yo apoyo, resguardo y le doy todo el apoyo a los carabineros que trabajan día a día, no acepto que algunos se aparten de esa normativa.
0: 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Revisamos lo más importante de la jornada en panorama regional. La comuna de Huasco ha presentado su Plan de Acción Comunal de Cambio Climático, una iniciativa que busca enfrentar los retos del cambio climático en los próximos años. Este plan fue dado a conocer en el Auditorio Municipal, donde se reunieron representantes de diversos sectores para discutir estrategias que fortalezcan la resiliencia de la comuna frente a fenómenos ambientales. Entre las medidas destacadas están la implementación de energías renovables, el fomento de la movilidad sostenible y la gestión eficiente del agua. Además, el plan contempla acciones de educación ambiental y participación ciudadana con el objetivo de crear una comunidad más informada y comprometida con su entorno. Este documento será sometido a la aprobación del Consejo Municipal y luego estará disponible para consulta pública. En otras noticias de nuestra región, un grupo de mujeres en Caleta Los Bronces está fortaleciendo sus habilidades digitales gracias a la Municipalidad de Freirina. En el segundo taller de habilidades digitales, las participantes aprendieron a usar Microsoft Word y exploraron herramientas de inteligencia artificial para mejorar sus procesos de redacción y búsqueda de información. La jornada fue posible gracias a una antena de internet instalada para la ocasión que permitió realizar ejercicios prácticos en línea. Además del aprendizaje, este taller fue un espacio de encuentro y crecimiento personal. Desde el municipio destacaron la importancia de trabajar en conjunto con organizaciones locales como la Junta de Vecinos y el Departamento de Informática para ofrecer mayores oportunidades a las mujeres. Se espera continuar con estas iniciativas para reducir las brechas digitales en la comuna.
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1: A esta hora revisamos informaciones internacionales aquí en Panorama Regional. Cuba sorprende con paquete de reformas en medio de crisis. Propone reabrir el turismo, el comercio exterior y la inversión. El presidente de Cuba, Miguel Díaz-Canel, adelantó este viernes un amplio paquete de reformas en el turismo, el comercio exterior y la inversión extranjera, además del papel del sector privado, entre otros ámbitos, objeto de liberalizar y desburocratizar la economía nacional que se encuentra en estado crítico. El anuncio, realizado por sorpresa y solo ante medios cubanos, se justificó en la situación interna de la isla y en la presión económica de Estados Unidos, pero no se vinculó a las negociaciones con Washington, que se ha hecho explícito en múltiples ocasiones su interés en que Cuba acometa profundas reformas económicas y políticas. Jefe ministerial de Milei en Argentina confesó haber ocultado $500,000, un error involuntario, declaró. El jefe de gabinete de ministros del gobierno argentino, Manuel Adorni, admitió que ocultó alrededor de $500,000 de sus declaraciones juradas patrimoniales como funcionario público y reconoció que sus fondos correspondían a ahorros mantenidos fuera del registro junto a su esposa, provenientes de su trabajo en el sector privado. No lo declaramos porque la manera de escaparse de la vieja política era tener un ahorro negro. Nunca se me hubiese ocurrido ahorrar en blanco en aquellos años, dijo Adorni la noche del miércoles en una entrevista concedida a la televisión. El alto funcionario, a quien la justicia investiga por presunto enriquecimiento ilícito, presentó este jueves en la Oficina Anticorrupción su declaración de bienes correspondientes a 2025 y rectificó sus declaraciones juradas de los años 2023 y 2024. Según explicó en la entrevista, los activos incorporados a sus declaraciones rectificadas tienen origen en ahorros acumulados durante años de trabajo en el sector privado y en ganancias obtenidas mediante inversiones en criptomonedas. Pakistán anuncia primer acuerdo de paz entre Estados Unidos e Irán para poner fin a la guerra. El primer ministro de Pakistán, Shehbaz Sharif, anunció este viernes que se ha alcanzado un texto definitivo y consensuado para un acuerdo de paz entre Irán y Estados Unidos. Podemos confirmar que se ha alcanzado un texto definitivo y consensuado del acuerdo de paz y que Pakistán está colaborando estrechamente con ambas partes para concretar los próximos pasos, afirmó Sharif en X. La paz nunca ha estado tan cerca como ahora, agregó el jefe de gobierno pakistaní.
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1: Es la 1 de la madrugada, 30 minutos.
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0: 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La verdad, la bondad y la belleza no son sino fases distintas del mismo todo.
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Es la 1:00 a.m, 50 minutos. La vida perfecta no existe, pero sí existe la vida de tus sueños. Ve por ella.

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1: Es la 1:00 a.m, 58 minutos.
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3: Imposible de olvidar. 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

Buen dirigente es aquel que posee el tacto para escoger a los hombres que han de hacer lo que desea hacer y sabe contenerse lo bastante para no entrometerse mientras lo están haciendo.

Son las 2 de la madrugada. 22 minutos. 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Vive tranquilo y confiado, porque con Dios a tu lado no tienes nada que temer.

hay credulidad tan ansiosa y ciega como la credulidad de la codicia, que es, en su medida universal, la miseria moral y la indigencia intelectual de la humanidad.

0: quien retiene algo que no necesita es igual que un ladrón.
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1: Son las 2 de la madrugada, 56 minutos.
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3: ¿Se acuerda usted de Kenan y Kel? Es una serie de televisión estadounidense que originalmente se emitió en Nickelodeon desde el año 1996 hasta

La verdad es totalmente interior. No hay que buscarla fuera de nosotros ni querer realizarla luchando con violencia con enemigos exteriores.

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1: Son las 3 de la madrugada. 28 minutos.
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0: Son las 3 de la madrugada, 45 minutos.
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1: Son las 4 de la madrugada, un minuto.
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ver si nos entendemos. La verdad, la bondad y la belleza no son sino fases distintas del mismo todo.

0: Son las 4 de la madrugada, 16 minutos.
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0: El hipócrita inventa un rumor, el chismoso lo difunde y el idiota lo acepta sin oponer resistencia.
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2: Son las 4 de la madrugada, 25 minutos.
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0: Los principios para vivir bien incluyen la capacidad de encarar los problemas con coraje, las decepciones con alegría y los logros con humildad.
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2: Son las 4 de la madrugada, 55 minutos.
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No temas al tiempo. Nadie es eterno. No temas a las heridas. Te hacen más fuerte. No temas al llanto. Te limpia el alma. No temas a los retos. Te hacen ágil. No temas a equivocarte. Te hacen más sabio. No le temas a la soledad. Dios está siempre contigo.

0: Son las 5 de la madrugada, 46 minutos.
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1: Son las 5 de la madrugada, 55 minutos.
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0: Son las 6 de la mañana, 18 minutos.
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paz es más importante que volverte loco tratando de entender el por qué algo pasó de la manera en que pasó. Suelta eso y vive tu hoy.

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1: Son las 6 de la mañana, 30 minutos.
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0: Son las 6 de la mañana, 45 minutos.
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1: Son las 6 de la mañana, 55 minutos.
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0: te duela, la persona que te dice las cosas como son, te ama mucho más que aquellas que te dice lo que tú quieres escuchar.
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2: Son las 7 de la mañana, 27 minutos.
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Finalmente, no respondiste mi último mensaje y yo no volví a mandarte algo. Simplemente desaparecimos del mundo del otro.

Con el paso del tiempo, he ido superando recuerdos. He sabido conectarme para no desearle el mal a nadie. Al contrario, he dejado que la vida se encargue. Y si me lo encuentro en el camino, no agacho la cara ni esquivo miradas. Yo sonrío. He aprendido que la vida, más temprano que tarde, pone a cada quien en su sitio.

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1: Son las 7 de la mañana, 56 minutos.
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4: ¿Se acuerda usted de Lorenzo Lamas en El Renegado?

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1: Alcaldes advierten impacto financiero por exención de contribuciones a mayores de 65 años. La Asociación de Municipalidades de Chile, AMUCH, sostuvo una reunión con el ministro de Hacienda, Jorge Quirós, para manifestar su preocupación ante uno de los pilares de la mega reforma, la exención del pago de contribuciones para la primera vivienda de adultos mayores de 65 años. Si bien los alcaldes comparten el espíritu de la medida, advierten que de implementarse sin criterios de focalización, se generaría un hoyo presupuestario que afectaría directamente a la entrega de servicios a la comunidad. Tras la cita realizada este viernes, los líderes locales enfatizaron que el impacto es transversal, pero golpea con especial fuerza a las comunas que más recaudan por este concepto. La alcaldesa de Vitacura, Camila Merino, señaló que el ministro Quirós entendió que hay un problema con las personas que van a quedar pagando contribuciones, que van a seguir siendo onerosas y también con el hoyo que nos queda en el municipio. Asumir un 8% de baja en el presupuesto es complejo para cualquier organización, alertó. Por su parte, José Manuel Palacios, alcalde de La Reina y presidente de AMUCH, advirtió que el secretario de Estado no tenía claro el real impacto que esto significaba en cada uno de nuestros municipios. Por lo mismo, nosotros quedamos de entregarle formalmente también un documento que hemos estado trabajando con los demás alcaldes para que ellos lo estudien, detalló el jefe comunal. Tras polémica por contrataciones irregulares, Comité Técnico del Censo 2024 se defiende y dice que fue un proceso exitoso. Este viernes, un grupo de integrantes del Comité Técnico Asesor del Censo 2024 salió al paso tras la polémica que surgió debido a las contrataciones irregulares que detectó la Contraloría General de la República y aseguró que el proceso fue exitoso. Cabe recordar que la Contraloría General de la República emitió un informe donde constató la contratación de personas con antecedentes penales y de ciudadanos extranjeros que no estaban habilitados para trabajar en nuestro país. La postura del comité fue emitida a través de una carta que fue enviada a diario El Mercurio, la cual se publicó esta jornada y que incluso fue compartida por el exministro de Economía Nicolás Grau. En la misiva se señala que el censo de población es una de las operaciones estadísticas más complejas que realiza el Estado, ya que requiere recopilar información de prácticamente toda la población del país, en su gran mayoría mediante visitas a los hogares. A nuestro juicio, el censo 2024 fue un proceso exitoso desarrollado con profesionalismo por parte de su equipo directivo y técnico y que ha entregado información de enorme relevancia para el diseño de políticas públicas, añade la declaración. Además, el comité se refirió a las contrataciones irregulares hechas por el Instituto Nacional de Estadísticas, INE, y afirmó que la entidad contó con los servicios de 38.000 censistas y que los casos de 16 personas con antecedentes penales y 14 extranjeros con situación migratoria irregular son menos del 0,1% del total de las contrataciones realizadas. General Araya, por caso de carabineros detenidos, estos grupos no merecen estar en la institución. El jueves, 6 carabineros de la prefectura de Talca fueron detenidos por su presunta participación en delitos como robo y asociación criminal en el Maule. Este caso se suma a lo ya registrado en Atacama la semana pasada, donde 8 policías fueron arrestados por corrupción y Los Ríos, con 2 funcionarios y un ex que pertenecían a una organización que traficaba productos marinos. Esta situación fue abordada por el general director de la institución, Marcelo Araya, afirmando que en su rol como mandamás de la institución ha fortalecido todas las medidas que apuntan a fortalecer la probidad. Este grupo de situaciones las investiga Carabineros y es también una señal de transparencia. Estos delitos se investigan como corresponde, se ponen los antecedentes a disposición y nuestro sistema de control interno, nuestro departamento de asuntos internos en este aspecto ha sido estricto. Nosotros no permitimos este tipo de conductas que se reportan tampoco a los postulados institucionales, sino que son conductas abiertamente reñidas con la ley, sostuvo y continuó. Y por eso se han producido las detenciones y por eso nosotros entregamos todo y por eso los dimos de baja también y no lo permitimos, así como yo apoyo, resguardo y le doy todo el apoyo a los carabineros que trabajan día a día, no acepto que algún

0: crear una comunidad más informada y comprometida con su entorno. Este documento será sometido a la aprobación del Consejo Municipal y luego estará disponible para consulta pública. En otras noticias de nuestra región, un grupo de mujeres en Caleta Los Bronces está fortaleciendo sus habilidades digitales gracias a la Municipalidad de Freirina. En el segundo taller de habilidades digitales, las participantes aprendieron a usar Microsoft Word y exploraron herramientas de inteligencia artificial para mejorar sus procesos de redacción y búsqueda de información. La jornada fue posible gracias a una antena de internet instalada para la ocasión, que permitió realizar ejercicios prácticos en línea. Además del aprendizaje, este taller fue un espacio de encuentro y crecimiento personal. Desde el municipio destacaron la importancia de trabajar en conjunto con organizaciones locales como la Junta de Vecinos y el Departamento de Informática para ofrecer mayores oportunidades a las mujeres. Se espera continuar con estas iniciativas para reducir las brechas digitales en la comuna.
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2: A esta hora revisamos informaciones internacionales aquí en Panorama Regional. Cuba sorprende con paquete de reformas en medio de crisis. Propone reabrir el turismo, el comercio exterior y la inversión. El presidente de Cuba, Miguel Díaz-Canel, adelantó este viernes un amplio paquete de reformas en el turismo, el comercio exterior y la inversión extranjera, además del papel del sector privado, entre otros ámbitos, objeto de liberalizar y desburocratizar la economía nacional que se encuentra en estado crítico. El anuncio, realizado por sorpresa y solo ante medios cubanos, se justificó en la situación interna de la isla y en la presión económica de Estados Unidos, pero no se vinculó a las negociaciones con Washington, que se ha hecho explícito en múltiples ocasiones su interés en que Cuba acometa profundas reformas económicas y políticas. Jefe ministerial de Milei en Argentina confesó haber ocultado $500,000, un error involuntario, declaró. El jefe de gabinete de ministros del gobierno argentino, Manuel Adorni, admitió que ocultó alrededor de $500,000 de sus declaraciones juradas patrimoniales como funcionario público y reconoció que sus fondos correspondían a ahorros mantenidos fuera del registro junto a su esposa, provenientes de su trabajo en el sector privado. No lo declaramos porque la manera de escaparse de la vieja política era tener un ahorro negro. Nunca se me hubiese ocurrido ahorrar en blanco en aquellos años, dijo Adorni la noche del miércoles en una entrevista concedida a la televisión. El alto funcionario, a quien la justicia investiga por presunto enriquecimiento ilícito, presentó este jueves en la Oficina Anticorrupción su declaración de bienes correspondientes a 2025 y rectificó sus declaraciones juradas de los años 2023 y 2024. Según explicó en la entrevista, los activos incorporados a sus declaraciones rectificadas tienen origen en ahorros acumulados durante años de trabajo en el sector privado y en ganancias obtenidas mediante inversiones en criptomonedas. Pakistán anuncia primer acuerdo de paz entre Estados Unidos e Irán para poner fin a la guerra. El primer ministro de Pakistán, Shehbaz Sharif, anunció este viernes que se ha alcanzado un texto definitivo y consensuado para un acuerdo de paz entre Irán y Estados Unidos. Podemos confirmar que se ha alcanzado un texto definitivo y consensuado del acuerdo de paz y que Pakistán está colaborando estrechamente con ambas partes para concretar los próximos pasos, afirmó Sharif en X. La paz nunca ha estado tan cerca como ahora, agregó el jefe de gobierno pakistaní.
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0: Tener miedo es humano, pero tener actitud para superarlo es de valientes.
1: Son las 8 de la mañana, 17 minutos.
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0: El hombre es una criatura de esperanza y de inventiva, y ambas cualidades desmienten la idea de que no es posible cambiar las cosas.
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2: Son las 8 de la mañana, 28 minutos.

0: Son las 8 de la mañana, 48 minutos.
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1: Son las 8 de la mañana, 59 minutos.
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0: Mira dentro de ti y descubrirás de lo que realmente estás hecho. Coraje, amor, determinación, pasión.
1: Son las 9 de la mañana, 15 minutos.
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El valor de la vida no se estima según su duración en 6 días, sino por el uso que se les da cada día. Que vivamos o no vivamos lo suficiente depende de nuestra voluntad, y no del número de años.

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1: Son las 9 de la mañana, 28 minutos.
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nos diseñaron deliberadamente para aprenderlo todo a través de prueba y error. Por desgracia, se nos educa haciéndonos creer que nadie puede equivocarse.

0: Son las 9:45.
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0: Esfuérzate para seguir tus metas y no para impresionar a otros. Energía desperdiciada.
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1: Son las 9:58 a.m.
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4: ¿Quién no disfrutó con esta serie animada Los Supersónicos?

0: Antes de encolerizarte con las faltas de alguien, tómate el tiempo para contar hasta 10. 10 de las tuyas.
1: Son las 10 de la mañana, 15 minutos.
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2: Son las 10 de la mañana, 27 minutos.
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0: Son las 10 de la mañana, 47 minutos.
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Siempre que dudes lo lejos que puedes llegar, solo recuerda lo lejos que has llegado. Recuerda todo lo que has enfrentado, todas las batallas que has ganado y todos los temores que has superado.

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1: Son las 10 de la mañana, 56 minutos.
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7: Los enredos de una particular familia, casado con hijo.

0: Son las 11 de la mañana, 18 minutos.
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1: Son las 11 de la mañana, 28 minutos.
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0: Son las 11 de la mañana, 49 minutos.
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1: Son las 11 de la mañana, 57 minutos.
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1: Alcaldes advierten impacto financiero por exención de contribuciones a mayores de 65 años. La Asociación de Municipalidades de Chile, AMUCH, sostuvo una reunión con el ministro de Hacienda, Jorge Quirós, para manifestar su preocupación ante uno de los pilares de la mega reforma, la exención del pago de contribuciones para la primera vivienda de adultos mayores de 65 años. Si bien los alcaldes comparten el espíritu de la medida, advierten que de implementarse sin criterios de focalización, se generaría un hoyo presupuestario que afectaría directamente a la entrega de servicios a la comunidad. Tras la cita realizada este viernes, los líderes locales enfatizaron que el impacto es transversal, pero golpea con especial fuerza a las comunas que más recaudan por este concepto. La alcaldesa de Vitacura, Camila Merino, señaló que el ministro Quirós entendió que hay un problema con las personas que van a quedar pagando contribuciones, que van a seguir siendo onerosas y también con el hoyo que nos queda en el municipio. Asumir un 8% de baja en el presupuesto es complejo para cualquier organización, alertó. Por su parte, José Manuel Palacios, alcalde de La Reina y presidente de AMUCH, advirtió que el secretario de Estado no tenía claro el real impacto que esto significaba en cada uno de nuestros municipios. Por lo mismo, nosotros quedamos de entregarle formalmente también un documento que hemos estado trabajando con los demás alcaldes para que ellos lo estudien, detalló el jefe comunal. Tras polémica por contrataciones irregulares, Comité Técnico del Censo 2024 se defiende y dice que fue un proceso exitoso. Este viernes, un grupo de integrantes del Comité Técnico Asesor del Censo 2024 salió al paso tras la polémica que surgió debido a las contrataciones irregulares que detectó la Contraloría General de la República y aseguró que el proceso fue exitoso. Cabe recordar que la Contraloría General de la República emitió un informe donde constató la contratación de personas con antecedentes penales y de ciudadanos extranjeros que no estaban habilitados para trabajar en nuestro país. La postura del comité fue emitida a través de una carta que fue enviada a diario El Mercurio, la cual se publicó esta jornada y que incluso fue compartida por el exministro de Economía Nicolás Grau. En la misiva se señala que el censo de población es una de las operaciones estadísticas más complejas que realiza el Estado, ya que requiere recopilar información de prácticamente toda la población del país, en su gran mayoría mediante visitas a los hogares. A nuestro juicio, el censo 2024 fue un proceso exitoso desarrollado con profesionalismo por parte de su equipo directivo y técnico y que ha entregado información de enorme relevancia para el diseño de políticas públicas, añade la declaración. Además, el comité se refirió a las contrataciones irregulares hechas por el Instituto Nacional de Estadísticas, INE, y afirmó que la entidad contó con los servicios de 38.000 censistas y que los casos de 16 personas con antecedentes penales y 14 extranjeros con situación migratoria irregular son menos del 0,1% del total de las contrataciones realizadas. General Araya, por caso de carabineros detenidos, estos grupos no merecen estar en la institución. El jueves, 6 carabineros de la prefectura de Talca fueron detenidos por su presunta participación en delitos como robo y asociación criminal en el Maule. Este caso se suma a lo ya registrado en Atacama la semana pasada, donde 8 policías fueron arrestados por corrupción y Los Ríos, con 2 funcionarios y un ex que pertenecían a una organización que traficaba productos marinos. Esta situación fue abordada por el general director de la institución, Marcelo Araya, afirmando que en su rol como mandamás de la institución ha fortalecido todas las medidas que apuntan a fortalecer la probidad. Este grupo de situaciones las investiga Carabineros y es también una señal de transparencia. Estos delitos se investigan como corresponde, se ponen los antecedentes a disposición y nuestro sistema de control interno, nuestro departamento de asuntos internos en este aspecto ha sido estricto. Nosotros no permitimos este tipo de conductas que se

0: En los próximos años. Este plan fue dado a conocer en el auditorio municipal, donde se reunieron representantes de diversos sectores para discutir estrategias que fortalezcan la resiliencia de la comuna frente a fenómenos ambientales. Entre las medidas destacadas están la implementación de energías renovables, el fomento de la movilidad sostenible y la gestión eficiente del agua. Además, el plan contempla acciones de educación ambiental y participación ciudadana con el objetivo de crear una comunidad más informada y comprometida con su entorno. Este documento será sometido a la aprobación del Consejo Municipal y luego estará disponible para consulta pública. En otras noticias de nuestra región, un grupo de mujeres en Caleta Los Bronces está fortaleciendo sus habilidades digitales gracias a la Municipalidad de Freirina. En el segundo taller de habilidades digitales, las participantes aprendieron a usar Microsoft Word y exploraron herramientas de inteligencia artificial para mejorar sus procesos de redacción y búsqueda de información. La jornada fue posible gracias a una antena de internet instalada para la ocasión, que permitió realizar ejercicios prácticos en línea. Además del aprendizaje, este taller fue un espacio de encuentro y crecimiento personal. Desde el municipio destacaron la importancia de trabajar en conjunto con organizaciones locales como la Junta de Vecinos y el Departamento de Informática para ofrecer mayores oportunidades a las mujeres. Se espera continuar con estas iniciativas para reducir las brechas digitales en la comuna.
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2: A esta hora revisamos informaciones internacionales aquí en Panorama Regional. Cuba sorprende con paquete de reformas en medio de crisis. Propone reabrir el turismo, el comercio exterior y la inversión. El presidente de Cuba, Miguel Díaz-Canel, adelantó este viernes un amplio paquete de reformas en el turismo, el comercio exterior y la inversión extranjera, además del papel del sector privado, entre otros ámbitos, objeto de liberalizar y desburocratizar la economía nacional que se encuentra en estado crítico. El anuncio, realizado por sorpresa y solo ante medios cubanos, se justificó en la situación interna de la isla y en la presión económica de Estados Unidos, pero no se vinculó a las negociaciones con Washington, que se ha hecho explícito en múltiples ocasiones su interés en que Cuba acometa profundas reformas económicas y políticas. Jefe ministerial de Milei en Argentina confesó haber ocultado $500,000, un error involuntario, declaró. El jefe de gabinete de ministros del gobierno argentino, Manuel Adorni, admitió que ocultó alrededor de $500,000 de sus declaraciones juradas patrimoniales como funcionario público y reconoció que esos fondos correspondían a ahorros mantenidos fuera del registro junto a su esposa, provenientes de su trabajo en el sector privado. No lo declaramos porque la manera de escaparse de la vieja política era tener un ahorro negro. Nunca se me hubiese ocurrido ahorrar en blanco en aquellos años, dijo Adorni la noche del miércoles en una entrevista concedida a la televisión. El alto funcionario, a quien la justicia investiga por presunto enriquecimiento ilícito, presentó este jueves en la Oficina Anticorrupción su declaración de bienes correspondientes a 2025 y rectificó sus declaraciones juradas de los años 2023 y 2024. Según explicó en la entrevista, los activos incorporados a sus declaraciones rectificadas tienen origen en ahorros acumulados durante años de trabajo en el sector privado y en ganancias obtenidas mediante inversiones en criptomonedas. Pakistán anuncia primer acuerdo de paz entre Estados Unidos e Irán para poner fin a la guerra. El primer ministro de Pakistán, Shehbaz Sharif, anunció este viernes que se ha alcanzado un texto definitivo y consensuado para un acuerdo de paz entre Irán y Estados Unidos. Podemos confirmar que se ha alcanzado un texto definitivo y consensuado del acuerdo de paz y que Pakistán está colaborando estrechamente con ambas partes para concretar los próximos pasos, afirmó Sharif en X. La paz nunca ha estado tan cerca como ahora, agregó el jefe de gobierno pakistaní.
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3: Respétate a ti mismo si quieres que otros te respeten a ti.

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1: Bond, Simon.
2: Son las 12 horas, 20 minutos.
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2: Son las 12 horas, 27 minutos.
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0: Son las 12 horas 49 minutos.
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1: Son las 12 horas, 57 minutos.
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0: Dejé de poner signo de interrogación donde Dios ya había puesto un punto final.
1: Es la 1:00 p.m, 15 minutos.
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2: Es la 1:00 p.m, 27 minutos.
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0: Es la 1:51 p.m.
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3: La vida no es fácil, pero hay un motor llamado corazón, un seguro llamado fe y un conductor llamado Dios.

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1: Es la 1:00 p.m, 55 minutos.
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0: Son las 2 de la tarde, 16 minutos.
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2: Son las 2 de la tarde, 25 minutos.
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0: Son las 2 de la tarde, 48 minutos.
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2: Son las 2 de la tarde, 58 minutos.
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2: Son las 3 de la tarde, 25 minutos.
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Son las 3 de la tarde, 47 minutos. 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
1: Son las 3 de la tarde, 56 minutos. 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

0: Tarde, 16 minutos.
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1: Son las 4 de la tarde, 29 minutos.
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0: Son las 4 de la tarde, 53 minutos.
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3: La vida es un sistema equilibrado de aprendizaje y evolución. En nuestra vida sirve a un propósito. Depende de nosotros reconocer lo que podría ser ese propósito.

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1: Son las 4 de la tarde, 58 minutos.
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6: ¿Recuerda usted a

0: Son las 5 de la tarde, 17 minutos.
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Lo más triste de una traición es que no venga de un enemigo o conocido, sino que venga de alguien muy cercano a ti, que jamás te lo imaginaste.

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1: Son las 5 de la tarde. 26 minutos.
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0: Son las 5 de la tarde, 45 minutos.
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La memoria tiene un don. Recuerda especialmente aquello que queremos olvidar.

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1: Son las 5 de la tarde, 56 minutos.
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7: Imposible de olvidar las aventuras de Daniel Boone.

0: Son las 6 de la tarde, 18 minutos.
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1: Son las 6 de la tarde, 28 minutos.
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El peor error es creer que tienes a alguien asegurado. Nadie es dueño de nadie. Nadie es propiedad de nadie. El amor es trabajo diario. Lo que descuidas, lo pierdes.

0: Son las 6:49.
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3: Vive tranquilo y confiado, porque con Dios a tu lado no tienes nada que temer.

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1: Son las 7 de la tarde, 2 minutos.
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4: ¿Recuerdan aquella serie de Perry Mason?

0: Son las 7 de la tarde, 17 minutos.
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0: El instinto nos mueve a la acción. La inteligencia nos paraliza.
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2: Son las 7 de la tarde, 29 minutos.
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0: Son las 7 de la tarde, 48 minutos.
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0: Un sabio dijo, por cada persona que te hace daño, hay otra dispuesta a curar tus heridas y hacerte feliz.
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2: Son las 7 de la tarde, 56 minutos.
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7: ¿Se acuerdan de Harry O? Es una serie de detectives privados estadounidenses que se transmitió por 2 temporadas en los años 70, protagonizada por David Janssen.